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1: Son las 20 horas, 2 minutos.
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0: Son las 20 horas, 29 minutos.
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2: Son las 21 horas, 3 minutos.
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2: Son las 6 de la mañana, 5 minutos.
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0: Son las 6 de la mañana, 30 minutos.
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0: Son las 7 de la mañana, un minuto.
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0: Son las 7 de la mañana, 28 minutos.
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0: Son las 8 de la mañana, 3 minutos.
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2: Son las 8 de la mañana, 29 minutos.
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1: Son las 9 de la mañana, un minuto.
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0: Son las 9 de la mañana, 30 minutos.
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1: Son las 9 de la mañana, 58 minutos.
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2: 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Qué paz refleja tu cara cuando duermes. 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

0: Son las 10 de la mañana, 32 minutos.
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1: Son las 11 de la mañana. 3 minutos.
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hacemos un break y volvemos luego de nuestros anuncios comerciales en Marcha Atrás. 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

0: Son las 11 de la mañana, 33 minutos.
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3: Son las 12 horas, 31 minutos.
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2: Son las 12 horas, 39 minutos.
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1: Son las 12 horas, 59 minutos.
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2: Son las 13 horas 28 minutos.
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1: Son las 13 horas 59 minutos.
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época del virreinato en Calama. El agreste clima obstaculizó el establecimiento masivo de los españoles en nuestra zona, pero no les impidió a estos marcar su soberanía. En lo civil, a través de la creación del corregimiento de Atacama, y en lo religioso, con las diversas parroquias y capillas que hoy exhiben al turista sus característicos campanarios. Todos estos sistemas dependientes de la Real Audiencia de Charcas. El principal hecho histórico de esa época fue la rebelión de Túpac Amaru, que tuvo como caudillo local a Tomás Panire, quien murió ejecutado a manos de los españoles.

en la ciudad de Antofagasta, capital regional. Se encuentran atractivos como las ruinas de Huanchaca, los museos oceanográfico, mineralógico, geológico, arqueológico, la iglesia catedral, el teatro municipal, el monumento natural La Portada. Entre sus playas están el balneario municipal, playas Las Almejas y el Huáscar. En los alrededores se encuentra el balneario Hornitos, con las playas de Los Hornos y Punta Hornos. Destacan también pueblos costeros como Taltal, que poseen playas de arenas finas como Las Tórtolas, Sifuncho. Su principal actividad es la pesca y la minería. En Rutas Andinas estamos conociendo la historia de nuestra región.

Estamos conociendo la historia de nuestra región en Rutas Andinas. En 1559, mediante la creación de la Audiencia de Charcas, se crea el Corregimiento de Atacama, subdividido en Atacama la Alta, que corresponde a la cuenca del Salar de Atacama, con su centro político en San Pedro de Atacama, y Atacama la Baja, es decir, la cuenca del río Loa, con su centro administrativo en Chiuchiu, dependiente del Virreinato del Perú, y posteriormente del Virreinato del Río de la Plata, en 1776. Sobre esta base geopolítica, histórica por lo demás, muchos historiadores le restan veracidad a la idea de que esta región tenga un origen administrativo boliviano, y de la que por naturaleza territorial, es decir, la cordillera de los Andes, siempre estuvo vinculado a Chile, en donde convivían peruanos, bolivianos y chilenos.

0: Son las 14 horas, 30 minutos.
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Calama, en 1871, registra una población de aproximadamente 800 habitantes. Con el surgimiento de servicios, comienza a desplazar a San Pedro de Atacama como eje comercial y político, transformándose en un centro estratégico articulador del intenso tráfico de carretas tiradas por mulas que transitaban desde los Andes al litoral. Esto bajo la administración boliviana del presidente Andrés Santa Cruz. 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

Provincia de Tocopilla. Destaca la ciudad del mismo nombre de la provincia, la cual es el centro de la industria pesquera y centro comercial. En sus alrededores sobresalen playas como Punta Atala, Conchuelas. Entre las oficinas salitreras relevantes se encuentran María Elena y Pedro de Valdivia. 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

Ubicado a 36 kilómetros al este de Calama, Chiu Chiu está ubicado a una altura de 2.400 metros sobre el nivel del mar. Antiguamente, era un gran asentamiento humano. Fue paso obligado para caravanas que viajaban desde Potosí, en Bolivia, a la costa en el Pacífico, es decir, Cobija, en Chile, y desde allí a San Pedro de Atacama. Asimismo, Chiu Chiu era considerada en otrora la capital de lo que es, en la actualidad, la provincia de El Loa. Los españoles la llamaron Atacama la Chica. 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

0: La música típica de los Andes, con su estilo caracterizado por melodías nostálgicas y evocativas, interpretadas con flautas de caña y charangos, dieron vida a Rutas Andinas en Radio Alegría del Transporte. 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
1: Son las 15 horas, 2 minutos.
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1: ¿Cómo están? Buenas tardes por la tarde. Me vengo recién bajando del jet. Me vengo recién viajando del charter privado que Riquito DJ contrató en el día de hoy para llegar a Calama. Llegó su Habibi. ¿Cómo estamos? Llegó el bebé. La guagua más linda. ¿Cómo están? Buena música, la dejé programada, venía trabajando vía remota porque ahora todo se puede, ¿eh? Todo se puede, todo se puede. Muchas gracias al señor director que me levantó mi canal estéreo para la Radio Alegría del Transporte. Exactamente son las 3 de la tarde con 17 minutos, son las 3 de la tarde con 17 minutos de este día 20 de junio. Mañana es el día del papi. No le regale calcetines, le regale un perfume, pero que sea árabe. ¿Cómo están? ¿Llegó Riquito DJ?
2: Vale, callan.
1: No, toma eso. Saludos para todos los papitos. Mañana todos a esperar un tremendo regalo. Ojalá sea un regalo bien caro. O el más grande. Claro. Vamos avanzando, vamos con la arenga del programa.
3: ¡Arre! ¡Arre! ¡Arre con la que
1: barre! La arenga del programa, arre con la que barre. Y vamos también con la alerta.
4: A tomar. Alerta de
1: cura. Alerta de que día sábado es. Su cuerpo lo sabe, lo merece y lo necesita. Así que qué mejor que estar junto a nosotros en la Radio Alegría del Transporte. Seguimos disfrutando de la número 1.

0: Deporte.
1: Su Rillito DJ que ya arribó acá al norte del país en vivo. Estamos en vivo. 3 de la tarde con 21 minutos. O 3 de la tarde con 21 minutos. 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

0: Rica está la radio. 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
0: Está todo muy bueno, está mejor que casarse. Mañana comienza el invierno. Mañana 21 de junio comenzamos el invierno. Ya estoy en la plataforma telefónica 55233-380. Sintonía total en el desierto. Desde Calama hasta San Pedro de Atacama. Ya estoy en ruta. Quédate conmigo. Rigo DJ, usted ya me ubica, me conoce. Cada sábado en las tardes es la señal que mueve al norte. Bienvenidos a este viaje, el más prendido de la tarde. 325-325-325. Y ya está el WhatsApp disponible. Estoy en WhatsApp y en plataforma telefónica. No lo dude, tu mejor opción.

Duda de la Radio Alegría del Transporte. WhatsApp disponible, teléfono disponible. Llegamos a todo Chile. Llegamos desde la Perla del Norte hasta Punta Arena. Atento Punta Arena, atento Punta Arenas. San Pedro, Atacama y Calama tienen frecuencia modulada, tienen señal FM, WhatsApp y teléfono, WhatsApp y teléfono. Después de la pausa a las 3:30 estaré conectado para ustedes con los WhatsApp. Ahora estamos recién calentando motores, señales activadas. Arrancó ya la tarde, ya estoy en ruta por la Radio Alegría del Transporte. Te acompaño en tu viaje con la energía que te doy hasta las 7 de la tarde. 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
2: De la tarde, 31 minutos.
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2: Ya estamos de retorno en Alegría del Transporte. Continuamos con la conducción de Rigo DJ. Rigo DJ, el que viste calza, el mismísimo Arre con la que barre.
6: ¡Arre! ¡Arre!
2: Ya no estoy recibiendo su WhatsApp, ya me llegó un WhatsApp desde Rancagua. Rancagua, sector San Ramón, dice: buenas tardes, ¿me puede regalar un tema, porfi? Más abajito de la Orquesta La Tribu. Saludos para Rancagua, más abajito, Orquesta La Tribu sonando fuerte.

0: insuperable. Nuevamente a todos los que vienen llegando a la sintonía radio Alegría del Transporte. Aquí estoy. Michael Luco anda por ahí, nuestro gran amigo también de los camiones. Pero no está arriba, está abajo, pero está en casita, le están regaloneando ya. Le están celebrando el Día del Padre. ¡Qué buena, Michael Luco! Un saludo grande para ti. Saludos para Rancagua. Ahí está la chica de los lentes que vamos a poner ahora. Oye, si uno llega a una edad que ya necesitas usar lentes. Hasta el mismísimo Rigo DJ usa lentes. Para la presbicia. Cuando no ves las letras chiquititas, solo las grandes. Yo también a esta hora estoy ya con mis lentecitos presbicia ahí de más 250. Esa es la graduación que tienen mis lentes para cerca. Y más 150 mil lentes para lejos. Pero ¿a quién le importa lo que yo haga?
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0: Ya de ahí vamos a personalizar mejor el saludo para Michael Luco. Recuerda que me estoy recién enchufando el tema radio, Michael, porque vengo llegando de allá de los Árabes Originales. ¿Quieres reportar el estado de la ruta o pedir tu canción favorita? Anota el teléfono de la Radio Alegría, 552-33-380. Rigo DJ te escucha, yo te escucho. 552-33-380. La línea de la intervención está abierta. Llámanos al 552-33-380 y hazte parte del programa En Ruta. Tu voz se escucha en todo el norte, junto a los éxitos que más te mueven.

0: Estamos escuchando a Andy Jaques. Son las 3 de la tarde con 44 minutos.
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0: Bueno, vamos con el WhatsApp, saca el celular, pero con cuidado, agreganos al WhatsApp de Radio Alegría, agreganos al WhatsApp de Radio Alegría, más 569-9408-9830, que es mi número personal para hacer programa, ya, este es el número que ocupo yo personalmente, solo yo, el yo-yo. El WhatsApp de este programa En Ruta está activado.

0: junto al insuperable DJ.
1: ¡Sí, Noah! ¿Está por ahí? Y bueno, yo también estoy por acá. Yo también estoy por acá en plataforma telefónica y plataforma WhatsApp. Estoy en plataforma telefónica y plataforma WhatsApp. Así que atención, escucha bien. Atención, si ves alguna novedad en el camino, si estás al volante, avísanos, cuéntanos al 552-33-380. Si estás ahí conduciendo, vas en la cabina y quieres mandar un saludito también a la familia, bueno, marca el 552-33-380 y sales al aire de inmediato conmigo. Para que tome airecito con un ruidito de gay. Patito para cazuela completo con chucrut, sangre para aprieta. 552-33-380. Te acompaño no solamente en tu viaje. Podemos conversar si estás en casita. Podemos conversar si estás en la peguita. Repórtame tu ubicación al 552-33-380 para que la hagamos dinámica. 552-33-380. 552-33-380. Y para los amigos del WhatsApp, tenemos WhatsApp todo el rato. ¡Sí!

098-3830. Somos la Radio Alegría del Transporte. ¿Cómo está el viento en La Pampa? ¿Está corriendo viento, no? ¿Se sabe algo? Bueno, si está corriendo mucho viento, me avisa. Aquí estoy.

¿Me cortaron? Parece que me cortaron. ¡Me cortaron! Inténtelo de nuevo, márcalo de nuevo. 55-233-380. 55-233-380. 55-233-380. ¡Aló!

Hola, ¿me escucha? Oh, estoy muteado. Ya, de ahí le respondo. No sé qué pasó con el teléfono. Seguimos.

0: si se le cortó la señal, fui yo. Pasé a llevar el cablecito del wifi, de la fibra óptica. Sorry, que estaba arreglando los cablecitos y de repente dije yo, ¿por qué está suelto esto? Pero ahora ya lo enchufé bien. Es que de repente paso pañito por acá y se sueltan los cablecitos. Pero bueno, es así la cosa, ¿o no? Di la verdad, Rosa, dicen por acá. Seguimos siendo la número uno, somos Radio Alegría del Transporte. ¿Aló?
1: Aló, Riquita, no te escucho.
0: Ahora sí me escucha.
1: Ahora sí,
0: ¿cómo está?
1: Regular, hijo, ¿usted cómo está de salud?
0: Yo aquí, bueno, con mi achaque del huerguero de la garganta, pero tengo voz para hablar.
1: Ay, gracias a Dios.
0: Sí.
1: Oye, Riquito, te quiero pedir un favor.
0: Sí, dígame. Para eso estoy.
1: Que acá en las calles de la población O'Higgins hay como 4 cuadras que estamos sin luz en la noche.
0: 4 cuadras que están sin luz en la noche del alumbrado público en la calle.
1: Si
0: ¿cuánto?
1: Están escuchando los de la municipalidad para que vengan a ver.
0: Ya, tirón de oreja ahí para los amigos que están a cargo de la luminaria. ¿De qué calle es?
1: La calle Los Cochran.
0: Lord Cochran.
1: Bulnes, San Martín.
0: Ya, muy bien. Son 4 cuadras las que la noche no funciona nada de nada.
1: Sí. Perfecto. El Chamorro, no sé qué está esperando, que no cambia, a lo mejor son los transformadores que están malos.
0: Ah, ya, él es el encargado del tema.
1: El alcalde, porque tenemos, pues.
0: Ah, ya, es que. Acuérdense que yo soy de otro alcalde, de acá de Rancagua.
1: Ah, sí, pues dice que usted
0: es
1: del sur, pues.
0: Sí, pues mi niña, ya, entonces le vamos a decir ahí a la primera autoridad comunal de ustedes, que es el señor Chamorro, que les vaya a dar una vueltita ahí para que vea en qué condiciones está la luminaria en la noche, ¿ya?
1: Sí, pues.
0: Perfecto, sí, pues. Perfecto, no hay problema.
1: En la calle que él viene a la iglesia.
0: La calle que está aledaña a la iglesia, perfecto.
1: El de viene a la iglesia, del alcalde viene a la iglesia.
0: Ah, ya, muy bien.
1: En la calle Lord Cochran,
0: que vayan allá los amigos de la municipalidad o los que tienen que estar a cargo del tema de la luminaria para que le den solución, porque ya llevan mucho tiempo, me imagino, con este tema de no luz.
1: Duran 2 días con luz y después se apaga, ¿sabes?
0: Ah, ya, perfecto. Quizás será porque la vandalizan o será un tema técnico, hay que revisar eso, me imagino. Ya, pues, mi niña, vamos a dejarlo aquí anotadito para...
1: Ciertas bendiciones, cuídate, ya.
0: Listo, lo vamos a dejar anotadito, un besito. Chao, chao.
1: Ya, chao.
0: Ah, sí, bueno, estos temas pasan en todas partes, donde yo vivo también, pues, las iluminarias van, la arreglan y después la echan a perder. Es así, pasa en todas partes, así que vamos a hacer el llamado con mucho respeto, con respeto siempre, ¿cierto? Ya, para que le puedan dar solución a las familias que viven ahí en Lord Cochran, donde son 4 cuadras que están sin la iluminación necesaria ya en las noches, y eso es foco de delincuencia, así que hacemos un llamado con mucho respeto a las autoridades o a los que tengan a cargo ya el tema de la luminaria, de la iluminación, para que vean ese sector, por favor. De antemano se lo agradecemos, con respeto y con cariño se lo pedimos. Seguimos disfrutando, somos Radio Alegría del Transporte.

probar la línea telefónica que ya está habilitada y sonando al aire, porque antes no quería, pero ahora quería. Parece que todo tenía que ver con el tema de la fibra óptica. Increíble, todo ahora es por fibra óptica. El WhatsApp, el teléfono, la señal. Voy a ponerle un letrerito ahí, no muevas Rigo. Voy a poner un letrero para yo mismo. Pajarito de Dios. Bueno, 55 233 380,

0: 9830 más 569-9408-9830. Ahora y siempre en ruta hasta las 19 horas, 7 de la tarde. Voy y vuelvo.
1: A esta hora, en Alegría del Transporte, Rico DJ hace una pausa. 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
0: 4 de la tarde.
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0: Son las 4 de la tarde y 5 minutos, claro. Aquí estoy, Rigo DJ te acompaña. Que no te caiga esta tarde. Comunícate conmigo, 55-233-1380. Que suene ese teléfono, que suene fuerte. 55-233-1380. Si está aburridita, aburridito, convérsame a través de la plataforma telefónica 55-233-1380. Aprovechemos de echar la talla, conversar un rato, pedirme un tema. 55-233-1380. Línea directa con este programa En Ruta. Llama ya. 55-233-1380. Tu sintonía es Radio Alegría del Transporte. Y hasta presente conmigo a través del teléfono 55-233-1380. 55-233-1380. ¡Arre con la que barre!
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0: ¡Ay, ay, ay! No más WhatsApp, claro. Atención, atención, línea directa contigo a través del WhatsApp más 569-9408-9830. Más 569-9408-9830. La música la pones tú, dale click al chat de nuestro WhatsApp. Súmate a la señal del norte, nuestra señal de Radio Alegría, WhatsApp más 569-9408-9830. Tu voz sale al aire, manda tu audio de WhatsApp más 569-9408-9830 y déjanos tu saludo a esta hora de la tarde. Así que no te lo puedes perder, Alegría del Transporte.
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0: y aprovecho de saludar a don Michael Luco. ¿Cómo estás, Michael Luco? Un saludo grande para ti, amigo mío. Sé que estás celebrando el Día del Padre hoy. Qué bueno, ojalá no te regalen calcetines, mi guacho. Ojalá que no, ojalá que no.
1: Aquí, pues, compadre, escuchándolo a usted todo el rato. Aquí en familia. Ya me están empezando a celebrar a mí. Qué barco usted, compadre. Un abrazo. Grande amigo, Rigo.
0: Vale, Michael Luco. Es la voz de Michael Luco. Repetimos el audio.
1: Aquí, pues, compadre, escuchándolo a usted todo el rato. Aquí en familia.
0: Buena, buena, buena, buena. Un saludo grande para mi amigo.
1: Ya me están empezando a celebrar a mí. Qué barco usted, compadre. Un abrazo.
0: Un abracito, un abrazo para Michael Luco, que es camionero de vieja escuela, tomo y lomo. También hoy no le tocó trabajar y está celebrando el Día del Padre. Hoy. Un abrazo. Mi compadre no le pone. No, toma puro tecito. O su cafecito. Saludos para la familia de Michael Luco. Me enviaron un video. De ahí lo voy a ver, porque si ocupo muchos recursos se me puede caer el satélite. Así que no me arriesgo. Cuatro de la tarde con 9 minutos. Pásenlo bien, amigo Michael Luco. Celébralo. Las bendiciones de Dios que caigan para ti y para tu familia. De corazón te lo digo, medio hipo. Ahora vamos a ir a la música, porque ahí tiene que echarle algo a la guata, porque si no, me voy a desmayar. Así que vamos a ir con la música entretenida, movida, simpaticona, al estilo de...

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1: Está bien dicho el dicho que dice: guatita llena y corazón contento. Oye, me comí un platito de puré con pollito, ensaladita de tomatito y lechuguita y una marraqueta. Es que almuerzo sin pan no es almuerzo. ¿Usted qué opina, cierto? Almorzar con pan es exquisito, es una delicia. Así es, que Liz Taylor. Ahora me preparé un cafecito y ya estoy listo para avanzar y cacarear y hablar hasta las 7 de la tarde, ¿cierto? Así que usted me tiene que dar tema de conversación, pues dígame qué quiere que le diga. ¿Quiere que le dé la hora, la temperatura? ¿Quiere que hable del país? ¿Quiere que pele al gobierno? ¿Qué quiere? ¿Qué quiere? Tenemos teléfono para que me llame, tenemos WhatsApp también, así que hay que aprovechar. Hay que aprovechar. A ver, Frutillita, ¿estás por ahí, Frutillita? Y también apareció el querido amigo. ¿Cómo se llama? ¿Cómo se llama mi amigo? Mi amigo Cristian Abarca. ¿Qué dice Cristian Abarca? Hola, ¿cómo estás, compa? Hoy dice: sábado 20 a las 3 de la tarde. Dice: Cobreloa, Cobresal. No, le decís, ya jugaron ya. Oh, no tenía idea, nadie me dijo antes. ¿Por qué me decían a última hora? Un temita, borracho, borrachito, estamos trabajando, cumpa. Ok, mi rey. Le vamos a preguntar ahí al director cómo salió Cobreloa. No tenía idea, yo ando totalmente desenchufado, no he visto ni el mundial, no tengo idea de nada. Estado puro de árabe, ¿no? De lunes a miércoles soy carnicero, locutor de Casa Carne. Y de jueves a sábado soy Habibi, soy árabe. En Dubai Perfumes. ¿Qué hay por acá?
2: Hola, buenas tardes, amigos. Soy yo. Son mi gota de calle, Copiapó. Estoy trabajando. Ah, y vos, mañana estoy de día. Saludarme, por favor. El Día del Padre.
1: ¿Cómo estáis, San Bigote?
2: Ah, chaucha, perdón. Está jugando mi Cobreloa, querido.
1: San Bigote, se le está doblando la muñeca.
3: Sí.
1: Pertenece al club de Javier Coy, Super Javi. Vale. Saludos para Copiapó. Allá está San Bigote. Que cuando lo conocí era bien macho. Y ahora

0: Un abrazo bien grande. Yo voy y vuelvo, ¿ya? En la siguiente media hora, y ahí estaré más hablando con ustedes. Yo le avisé, tenía que comer algo porque... ¡Está que me desmayaba!
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0: Cuatro de la tarde, 32 minutos.
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1: 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Ya estamos de retorno en Alegría del Transporte. 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
0: Rigo Díaz, ¿qué pasa con Cobreloa? Tremendo partido, tremendo partido. Van 68 minutos. Cobreloa 1. Bien, Cobreloa, bien. Cobreloa, ¿estáis contentos, San Bigote? Buena, buena. Así que atención, atención, atención a toda la gente linda que va cruzando el desierto, camión cargado, colectivo en marcha, en el comercio, en todas partes. Sube el volumen porque les cuento, calientito, calientito, que Cobreloa está ganando. Se está jugando el clásico minero de la Copa Chile. Cobreloa lo está dando todo en casa, recibiendo a la escuadra de Cobresal. Les tengo esta noticia, que el Zorro está ganando 1-0. 1-0, 1-0, 1-0, 1-0, 1-0. Ya lo sabe. Si en este minuto estás escuchando la Radio Alegría del Transporte y no tenías idea cómo va el partido, te cuento que Cobreloa va arriba en el marcador. Ya lo sabe, colega al volante, si va camino a San Pedro, se mueve por las calles de Calama, quédese bien enganchado a nuestra Radio Alegría del Transporte, porque aquí ya me conecto con lo que es el fútbol. ¿Cómo que no me voy a conectar? Claro que sí. Así que repórtame, repórtame, ¿qué te parece que Cobreloa vaya arriba en el marcador? Mándame tu audio futbolero al más 569-9408-9830. Más 569-9408-9830. Maneje con cuidado, no se entusiasme tanto, sí. Así que así está este clásico, Cobreloa. Muy bien. Cobreloa en este minuto, 1 arriba, van 80 minutos. Van 80 minutos. Están jugando en el segundo tiempo. Ya van en 80 minutos de partido. Donde Cobreloa va arriba por un tanto, un tanto, un tanto arriba. Qué mejor. Por eso Cobreloa está, pero con todo. Vamos, Zorros. Oye, qué buena. Por eso este partido es de la fecha 3 del grupo C de la Copa Chile. Ah, por eso, ya, Copa Chile. Enchufa de Rigo DJ, que no sabía. Entonces, este partido es de la fecha 3 del grupo C de la Copa Chile. Grupo C de la Copa Chile. Recordarles a ustedes que este partido no se está transmitiendo por la televisión. Oh. ¿Y cómo lo puedo ver? Pero nosotros acá en la Radio Alegría le estamos dando información así, no por, no como reportero en cancha, porque no estoy en la cancha. Pero algo estamos investigando, algo estamos averiguando. Así que aquí estamos en la fecha 3 del grupo C de la Copa Chile. En este minuto, Cobreloa, Cobreloa va un tanto arriba como dueño de casa, como dueño de casa. Vamos, vamos, vamos por el otro. Vamos por el segundo, ¿cierto? Vamos por el segundo. Fíjense, queridos, esto es Alegría.

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1: La mixtimísima Radio Alegría del Transporte. Son las 4 de la tarde con 41 minutos. Aquí estoy dándolo todo. Y atención, porque Cobreloa va 2 arriba. Arriba, Cobreloa. 2-0 ante Cobresal. En este clásico de clásicos, cuando llevan 78 minutos de partido, Cobreloa 2, Cobresal 0. Cobreloa 2, Cobresal 0. Tremendo, tremendo, tremendo. Cobreloa 2, Cobresal 0. Me escucharon en el cielo. El norte está de pie. Porque Cobreloa a esta hora de la tarde, acá en el Estadio Zorro del Desierto, va arriba por dos tanto. Qué bueno, me imagino cómo debe estar San Bigote. Debe estar pero contento, señor, contento. A propósito, en Copiapó me pidieron

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1: Así nomás, pues aquí estamos en Radio Alegría del Transporte. Estamos contentos, suena la sirena de Cobreloa, porque Cobreloa a esta hora va dos arriba ante Cobresal. Vamos con 81 minutos y segundos ya de este segundo tiempo. Club Deportes Cobreloa, más conocido como Los Zorros del Desierto, en este clásico minero se antepone por la cuenta de 2-0 ante Cobresal. Oye, súper bien. Y esto es un tremendo partido. Recordarles que este partido es por la fecha 3 del Grupo C de la Copa Chile, ¿ya? Fecha 3 del Grupo C de la Copa Chile, donde Cobreloa aún se mantiene 2-0. Grande Cobreloa. Qué connotado, Cobreloa. Oye, cuéntanos cómo la estás viviendo. El teléfono 552-33-380, 552-33-380, marca 552-33-380. ¿Hay WhatsApp? Claro que tenemos WhatsApp, así que no lo dudes. Contáctate al más 569-9408-9830. Conéctate conmigo si quieres escuchar algo en especial, tu tema preferido, al más 569-9408-9830. Que me suene ese WhatsApp, que suene el WhatsApp. Por eso hay que ponerle bueno, hay que ponerle bueno.
2: Póngale bueno, ganchito, póngale bueno, ganchito.
1: Póngale bueno, con Riquito DJ. Michael Lugo dice: me gustaría en algún momento compartir con usted, cumpa. ¿Cómo es eso? ¿Qué me está proponiendo don Michael Lugo? No se me ponga.
3: Agente, agente.
1: Dice: me gustaría en algún momento compartir con usted, cumpa. Pero no, no, se pasa en rollo. Lo que pasa es que él, mira, me mandó un video que yo no lo puedo sacar al aire porque lo tengo conectado acá a mi otro teléfono y se está comiendo un cocimiento. ¿Cómo está el cocimiento?
4: Rico, rico, rico.
1: Está rico el cocimiento, oye, se ve bueno. Harto choro, harta almeja, su tonta longaniza atravesada. Pollo, ay, un buen cocimiento, ¿eh? Chorito, almeja, pollito, longaniza. Ahí están celebrándolo. Y su botella de vino, bueno. Bueno, esto más que botella es un botellón. ¿Salen buenos los botellones de vino? Sí, no vamos a decir la marca porque no me están pagando, pero es 1-2-0. Es vino 1-2-0, ya, vale, vale, vale. Claro que sí, con Michael Lugo, algún día podríamos compartir. Mira, a mí no me gustan los mariscos calientes, entonces, cocimiento, yo creo que me comería todo menos los mariscos. Ah, no, yo tengo toque, no me puedo comer los mariscos calientes. Como todos los mariscos, sobre todo el chorito, pero me gustan con cebollita, cilantrito, limón. La almejita también, me gustan fresquitas, con cilantrito, limoncito, rico. Pero caliente no me gusta. No hay problema, don Michael Lugo. Algún día, ya algún día tendremos la posibilidad de compartir. Ahí nos ponemos de acuerdo. Usted sabe que yo, trabajando acá en el norte, se me complica hacer vida social los fines de semana. Se me complica. Tengo que trabajar. Lamentablemente soy pobre, entonces tengo que trabajar en lo que venga, ¿no? En la noche salgo a menear la cartera. En la noche me transformo en un... Claro, ahí en la calle Vargas. Ah, para allá, creo que vieron a Rigo DJ para la calle Vargas. Por allá en la calle Vargas vieron a Rigo DJ. Inventa cuestión de Rigo. Así que estamos contentos y felices. Van 86 minutos del segundo tiempo. Cobreloa 2, Cobresal 0000000. Así que, qué mejor, qué mejor. Seguimos siendo la número uno. Radio Alegría del Transporte. Después vamos a hablar del Mundial. Después hablaremos del Mundial.
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0: estaba probando el interno, un microfonito chiquitito para el celular. Y aproveché también de salir al aire, no sé si alcanzó a escuchar. Pero aquí estoy haciendo invento, inventa cosas, Riquito y Gay.
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0: En Alegría del Transporte, 93 minutos de partido, aún no termina. Cóbrelo a 2, Cobresal 0, ya está todo cocinado, ¿cierto? Con 93 minutos de partido ya está todo cocinado. Grande Cobreloa, lo más grande que tenemos. Grande Cobreloa. Después vamos a estar hablando más acerca de eso. Hazme tu comentario al más 569-9408-9830. Huguito, sí, llámame Huguito, no hay problema. Huguito dice muy buenas tardes.
2: El árabe en la radio Alegría del Transporte en este sábado.
0: El árabe me
2: dice. Riquito, ¿usted cómo está? Muy buenas tardes.
0: Muy buenas tardes.
2: Atrás lo vi a usted en Rancagua, amigo Riquito. En estos días atrás lo vi en Rancagua a usted.
0: Sí, pues allá estaba.
2: Usted andaba vestido de árabe, amigo Riquito. Usted andaba vestido de árabe.
0: De Habibi.
2: Teniendo perfumes. Árabes.
0: Árabe original.
2: No me trates de engañar. Yo sé que tú tienes a otra y a mí me tienes para.
3: Dale, callan.
2: Que no me trates de engañar.
0: Sí.
2: Yo sé que tú tienes a otra y a mí me tienes para. ¿Para
4: no
2: qué?
4: Creo.
2: Para. 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

0: Yo que te conozco bien la puerta. Yo que te conozco a ti. Es así, estás arrepentido.
1: No.
0: A usted, amigo Rito, lo vi en TikTok. Amigo Rito, todavía atrás lo vi. Sus formas, amigo Riguito, con los lentes. Y la casa carne donde trabaja usted, amigo Riguito.
2: Ah, también, también. Huguito es mi fans número uno. Sí. Me prende vela.
1: Para 16 horas lo llamo, amigo Riguito.
2: ¿Qué dijo?
1: A las 16 horas lo llama, amigo Riguito.
2: Y son las 17 ya, está ahí atrasado hoy.
0: Véndase algo más para amigo Riguito.
2: ¿Qué dijo?
0: Véndase algo más para mi gorriquito.
2: Huguito, saludo, un aplauso para Huguito. Aplausen a Huguito, no le hagan bullying, no le pongan los brillos, no le pongan los brillos, no le pongan los brillos. Es un gran artista, ¿ya? Yo soy su manager. Oye, vuelvo.
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2: 5 de la tarde, un minuto.
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2: El mismísimo Cristi Calza. Hola, ¿cómo están? Buenas tardes. Bienvenidas y bienvenidos todos los que vienen recién llegando. Para los que estaban pegados al barquito, aquí estoy con ustedes. Radio Alegría del Transporte. Siempre con lo mejor, siempre con lo mejor, siempre con lo mejor, siempre con lo mejor. No lo duden. El 552-33-380 habilitado. 552-33-380 habilitado. Música y luego llego para hablarles y seguir comentando acerca del fútbol nacional.

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1: Rico DJ, como siempre en el aire, el mismísimo de la radio, alegría, el transporte, que terminó el partido, se terminó el partido en Calama. Cobreloa se quedó con el clásico minero tras derrotar 2-0 a Cobresal. ¡Atención, Pampa Loína!

Definitivo desde el Estadio Zorros del Desierto. Sí, señores, terminó el partido y es una fiesta total acá en la provincia de El Loa. El Clásico Minero se queda en casa. Hace poquitos minutos el árbitro Héctor Jona tocó el silbato final. Cobreloa derrotó por 2-0 a la escuadra de Cobresal por la Copa Chile. Un partido vibrante, electrizante, de esos que nos gustan a nosotros, con el overol puesto y el corazón en la mano. Si venías desconectado en la ruta, te lo confirmo. Ganó el Zorro del Desierto. Vamos a desmenuzar lo que fue esta jornada de fútbol sabatino en Calama, que empezó tempranito a las 3 de la tarde, cuando empezó este programa. El primer tiempo fue, para ser bastante honesto, muy apretadito, muy apretadito. Un 0-0 rotundo en los primeros 45 minutos. Cobresal vino a hacer su negocio, a cerrarle los espacios al cuadro naranja, e intentó contragolpear aprovechando que era su debut en esta temporada copera. A los muchachos de Cobreloa les costó un poquito acomodarse al principio. La pelota no quería entrar y la marea naranja en las tribunas del Zorro del Desierto ya empezaba a comerse las uñas. Pero el entretiempo fue clave. El profe movió las piezas en el camarín y el equipo salió con otra disposición a la cancha. ¿Y cuál fue la recompensa? Y la recompensa llegó en la segunda mitad, mi gente. Se jugaba el minuto 63. La presión era total y apareció él, el tanque, el incombustible Gustavo Cotti. Recibió un balón preciso en el área y con toda la clase que le conocemos, la mandó al fondo de las redes. Golazo de Cobreloa para desatar la locura total y poner el 1-0 transitorio. Pero el Zorro no se quedó conforme y olió la sangre del rival. Pocos minutos después vino la alegría máxima para la cantera. Esteban Gallardo se mandó un pedazo de golazo, su primer gol en el fútbol profesional, inflando las redes y decretando el 2-0 definitivo. Qué lindo ver a los muchachos de la casa rindiendo de esa manera en partidos que son tan importantes. Con este triunfazo en el Norte Grande, la Copa Chile se empieza a poner color de hormiga, pero bien expectada para los nuestros. Cobreloa ya suma 4 valiosos puntos en lo que va del grupo C, metiéndose con todo en la pelea por la clasificación. En cambio, el cuadro legionario de El Salvador se devuelve a casa

amigos de Cobreloa. Bocinazo por Cobreloa. Bocinazo, bocinazo, bocinazo, bocinazo, bocinazo, bocinazo, bocinazo. Bocinazo por Cobreloa. Quiero escuchar el bocinazo de todos los loínos que van felices celebrando este triunfo en la carretera. Usted que va en el camión, mi amigo del colectivo, el del furgón de los trabajadores, la micro locomoción colectiva. Háganme sonar esa bocina. Y si me quiere contar, si vio usted el partido, estuvo en la cancha, déjame tu reporte del partido y mándame un WhatsApp al más 569-9408-9830. ¿Cómo vio el partido? ¿Quién fue la figura para usted? Los leo, los escucho a través del WhatsApp, más 569-9408-9830. Ecolecuá, decía mi papá, seguimos siendo la número uno.

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1: Así no, aquí estoy en la radio Alegría del Transporte, 5 de la tarde con 19 minutos. Recuerda que estoy hasta las 19 horas. Se me enredó el cassette. Se me trancó el hocico. Se me trabó la traba. Se me enredó el choclo. Se me rayó el CD. Se me echó a perder el pendrive. Estaba medio enredado y que estoy pensando.
2: Arre con la que
1: estoy pensando en el mundial, por eso estaba pensando en el mundial. Eso es lo que pasa. Bueno, contentos quedamos todos con Cobreloa, que ganó. Contentos estamos. Bueno, atención a todos mis amigos que están escuchando la radio, que están pegados a las

maneras. Atención, atención, ¿cómo va la pelotita? Tempranito, a la 1 de la tarde en nuestro país, abrieron los fuegos por el grupo F, la naranja mecánica, que yo estoy apoyando. Yo, por el más holandés. Yo, acuérdense que al principio del mundial les dije, Holanda va a ser campeón. Holanda va a ser campeón. Se los doy firmado que Holanda, la naranja mecánica, los Países Bajos serán campeones del mundial. La naranja mecánica

0: Con este resultado, los neerlandeses se encaraman en lo más alto de su grupo y dejan tiritando los suecos. Así que eso pasó a la 1:00 p.m. en nuestro país, cuando la naranja mecánica le mandó 5 pepitas a los queridos amigos suecos. A Suecia se lo mandaron toitito. Bueno, y mucha atención si estás a esta hora acá sintonizándonos. En este mismísimo momento se está jugando el segundo tiempo de un verdadero choque de gigantes por el grupo E. Alemania está cayendo 1-0 frente a Costa. No, los alemanes van perdiendo. ¿En serio? ¡Wow! Así nomás, pues, colega. Así nomás, el capitán africano Frank Kessié anotó en la primera mitad y tiene a los alemanes contra las cuerdas en el estadio de Toronto. Un partidazo en vivo que está re bueno para los que puedan verlo por la tele. Y ojo, para los amigos que siguen manejando más tarde y los que siguen descansando más tardecito en la casa, porque la cartelera mundialista sigue con todo. A las 20 horas de nuestro país, Ecuador sale a jugarse la vida enfrentándose a Curazao, con la obligación de sumar goles. Y justo a la medianoche de Chile, cerramos la jornada con Túnez ante Japón. Un choque clave del grupo F que transmite la televisión abierta, así que para los que no tienen cable, satélite ni nada, pueden verlo por la televisión abierta. Así que ya lo saben, gente, estamos acá en la Radio Alegría del Transporte. Cuéntame, ¿quién es tu favorito? Para ti, ¿quién se quedaría con la Copa del Mundo? Cuéntamelo al WhatsApp, +569-9408-9830. Yo digo que va a ser Holanda. Yo digo que va a ser Holanda. ¿Qué dicen ustedes? Cuéntamelo. Vamos a ver, el amigo camionero Michael Lugo, ¿quiere una canción? ¿Sí? Dice que quiere el regalito. María José Quintanilla llega para cantarle a Michael Lugo. Michael Lugo.
1: Te quiero.

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1: Oye, es increíble que vaya perdiendo Alemania. ¿Qué pasa, Alemania? Fueron buenos y con Costa de Marfil. Oye, por eso yo no creo que me equivoque diciendo que Holanda, los Países Bajos, la naranja mecánica, sería campeón de este mundial, ¿no? Se lo estoy quedando firmado. Imagínense que van 63 minutos de partido del grupo E, donde Alemania 0, Costa de Marfil 1. Le están ganando a los alemanes. 5 de la tarde con 26 minutos. Cuéntamelo todo. Me llamas al 55-233-380. Se lo di, pero lentito, cortito y apretadito. Así que ya lo saben, mi gente, a esta hora también te cuento que a las 20 horas de Chile, Ecuador sale a jugarse la vida enfrentando a Curazao. Ahí están, malitos los amigos de Ecuador. Están jugando peor que los chilenos. Y pensar que nosotros fuimos buenos, pensar que lo tenemos que asumirnos, fuimos buenos. Ya a las 20 horas Ecuador sale a jugarse la vida enfrentando a Curazao. Ellos están con la obligación de meter, de sumar goles. Y también recordar que a la medianoche va a estar el partido de Túnez ante Japón. Los japoneses juegan igual que esos dibujos animados, ¿cómo se llaman? ¿Supercampeones? ¿Algo por ahí? Igualito, ¿eh?
2: Espectacular los japoneses.
1: Túnez ante Japón a la medianoche por el grupo F. Así que para los amantes del fútbol hay harto partido. Hay harta pelota. Mi cuñado, el más feliz,
2: ay, que le gusta ver pelota,
1: se levanta viendo partido, se acuesta viendo partido. Todo el día ve partido. Se la sabe toda. Lo vamos a contratar para el CDF. Mi guachito. ¿Cómo se debería de reportar ahí? No es malo. Ya, a ver, saludos para Frutillita en San Pedro Melipilla. Frutillita quiere clásicos, clásicos. Vamos a ver si tenemos unos clasiquitos. Unos clásicos, pero de punchi punchi. ¿Tenemos punchi punchi? No, tenemos puros clásicos de esos. ¿Y si el avanzo? Esos son los que le gustan. Un poquito más atrás. Ahí está. Para Frutillita. En San Pedro Melipilla, estos clásicos de los 90.

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2: 5 de la tarde con 34 minutos.
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2: 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Reloj marcando las 5 de la tarde con 36 minutos. Se

cosas 1-1. Se le venía la noche oscura a la maquinaria alemana después de que Frankie anotara el primero para los africanos en la primera mitad. Pero el profe Nagelmann volvió la banca, la movió, metió tres cambios de un paraguaso y le dio resultado al tiro. Se armó un partidazo en los últimos finales que, mi gente, dio un empate en este instante, un empate provisorio. Van 74 minutos, Alemania 1, Costa de Marfil 1. El que gane este partido clasifica directo a la siguiente ronda, así que están jugando con el cuchillo entre los dientes. Está bueno el partido, así que siga atento a este programa porque estamos comentando qué está pasando por allá en Toronto. Siga atento. Vamos prendiendo la tarde de sábado. Estos temitas así son para todos los que les gusta el punchi, punchi, punchi. Día sábado, tu cuerpo lo sabe.

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Así es, tocando de todo un poquito. A esta hora vamos con lo que me piden. Temperatura. Le vamos a tomar a esta hora el pulso al desierto, mi gente. Porque cuando son las 5 de la tarde con 43 minutos, estoy dándote a conocer el clima acá en la provincia de Loa para que te prepares. Atención, atención, colegas del volante. Atención, señoras, vengan de casa. Atención, trabajadoras, trabajadores. Calama a esta hora nos reporta agradables 17 grados. En este momento 17 grados. Con un viento del oeste soplando despacito a 13 kilómetros por hora. Ideal para mantener la ventana abajo un ratito más. Pero ojo, que apenas de las 7 de la tarde, cuando termine este programa, la temperatura se viene con un bajón y va a empezar a bajar, pero drásticamente. Y atención a los amigos que van subiendo o bajando de la cordillera. San Pedro Atacama ya empieza a enfriar con unos 13 grados. El termómetro, el viento está calmo, pero no se confíe porque el desierto no perdona y la noche va a estar heladísima. Bajando hasta los 6 grados antes de la medianoche. Ya lo sabe, brinda calefacción después de las 7, tenga el café a mano y maneje con precaución. Y si está en casita, empiece a buscar todo para abrigarse, porque de ahí

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1: 83 minutos de partido, Alemania Costa de Marfil, van a uno, van a uno, van a uno, van a uno, van a uno, van a uno, van a uno, van a uno, van a uno. Atención, atención a toda la comunidad de Radio Alegría del Transporte. Les voy a adelantar el pronóstico del tiempo para mañana domingo para que planifique su viaje, prepare la capa de sol y no se me confíe en la carretera. Se nos viene un domingo redondo, mi gente. En Calama mañana el termómetro va a encaramarse hasta los 21 grados con una mínima de 6 grados en la madrugada. Cielos limpios y despejados, pero ojo, a partir del mediodía de mañana el viento del oeste se va a poner un poquito travieso con rachas que van a llegar hasta los 41 kilómetros por hora. Así que hay que estar mañana firme al volante. Y para los amigos que tiran rumbo a la cordillera mañana en San Pedro de Atacama, se anota con una máxima de 22 graditos, pero la mínima va a estar tiritando, tocando apenas los 3 grados bajo el sol del amanecer. Allá arriba el viento también va a soplar moderado por la tarde, así que mucha precaución con el polvo en suspensión en los caminos de tierra. Ya lo sabe, manténgase bien informado, viaje seguro y use el cinturón junto con Radio Alegría del Transporte. Está su amigo Rigo DJ, aquí estoy. Son las 5 de la tarde con 47 minutos, 5 de la tarde con 47 minutos. Llámame si me necesitas al 55-233-380, 5 de la tarde con 48 minutos. ¿Y el Huguito se perdió? El Huguito, Huguito, llámame, Huguito, llámame. Frutillita, ¿verdad? ¿Escuchaba la música que le colocamos? Repórtate, Frutillita, ¿se escuchaste en la música, pues?

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1: Así nomás, hoy estoy pendiente del partido, de Alemania. ¿Cuántos minutos van? Van 87 minutos. Aún van empatados. Recuerde que arriba en el marcador iba a Costa de Marfil. Y después de unos cambios que hubo en Alemania, Alemania pudo acercarse a largo y por fin meterla dentro de la red. El partido va Alemania 1, Costa de Marfil 1. Van empatados. Seguimos en...

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1: ¡Ay! Faltan 6 minutos para las 6 de la tarde. 6 minutos falta para las 6 de la tarde. Aquí estoy al pie del cañón, aquí estoy pendiente a lo que está pasando con Alemania en el Mundial. Estoy pendiente de lo que está pasando con el Mundial. Dieron 6 minutos de alargue. Van 91 minutos, dieron 6 de alargue. ¿Cómo le ayudan a los alemanes? Claro que sí. Bueno, en este partido no hay alargue ya, así que por ahí me estaban preguntando si hay alargue. No hay alargue. Así que atención. Recuerde que no hay alargue porque es un partido de la fase de grupos del Mundial 2026. Y en esta etapa los encuentros terminan en los 90 minutos reglamentarios. Más ahora que hicieron el alargue. No hay alargue. Así que atención. Recuerde que no hay alargue porque es un partido de la fase de grupos del Mundial 2026. Y en esta etapa los encuentros terminan en los 90 minutos reglamentarios. Más ahora que hicieron el alargue. El electricitante partido en Toronto.

0: Pero que no es el mismísimo Huguito que está llamando. Hola, Huguito, ¿cómo está?
1: ¡Riquito! ¡Buenas tardes!
0: Buenas tardes, ¿cómo está mi niño más lindo?
1: ¿Y usted cómo ha estado?
0: Aquí estoy, estaba poniéndole oreja al partido de Alemania. ¿Ha visto un partido? ¿Ha visto mundial usted o no está ni ahí con el fútbol?
1: Estaba poniendo una siesta, un ratito.
0: Ah, está haciendo tutito, mi guaguita más linda. El bebé.
2: Hola, bebé.
1: ¿Cómo ha estado la
0: árabe
1: la semana?
0: Bien, pues te sabes que yo como árabe original, yo soy el que da los perfumes árabes a muy buen precio. ¿Cómo?
1: En estos días atrás lo vi.
0: ¿Me vio? ¿Y de qué color andaba? Huguitos. Huguito, guaguita. Se le fue el satélite, mi guachito. Se le fue el satélite. Huguito, huguito, huguito, huguito, huguito, huguito. Huguito, huguito, huguito, huguito, huguito. Huguito, ¿qué pasa, huguito? Atento, huguito, atento, huguito. Bueno, mientras tanto les cuento que Alemania, no les dije que le están ayudando a los alemanes hasta que metieron el gol. Hasta que metieron el gol. Alemania 2, Costa de Marfil 1. Alemania 2, Costa de Marfil 1. No les dije yo que dieron muchos minutos al área para ayudar a los alemanes. No, sí. Estos de la FIFA, oye, están más arreglados que los combinados que se toma el Juanito Cuello frente a las monjitas. Claro, y queda sin cabeza. Donde le dicen, le quedan 5 minutos con las chicas. Más arreglados que los combinados que se toma Juanito Cuello. Qué terrible, qué terrible. Van 95 minutos, dieron 6 minutos y en ese instante del alargue, Alemania le puso un golazo. Un golazo le puso a los Costa de Marfil y fueron buenos. Y pensar que iban ganando. No, qué terrible, qué terrible. Saludos para Huguito que está por ahí. Huguito, ¿qué pasa, Huguito?
1: Comerciales, seguimos hablando, amigo Rito.
0: ¿Cómo? ¿Qué dijo?
1: Comerciales, seguimos hablando, amigo.
0: Ah, después de comerciales, ya vale, después de comerciales, no hay problema. No hay problema. Aplausos para el amigo Huguito. Recuerde que estoy solo hasta las 7 de la tarde, estoy solo hasta las 7 de la tarde. Somos Radio Alegría del Transporte, Radio Alegría del Transporte, Alemania 2, Costa de Marfil 1. Hasta que le ayudaron a los alemanes. Está ya por terminar el partido, están en el alargue, dieron 6 minutos y ya se cumplieron los 6 minutos. Van 96 minutos de partido y aún el árbitro no para el partido. Ahora ya debería pararlo porque ya le ayudó a Alemania. Quizás cuánta plata le dieron. O tienen mucha cueva los alemanes. O pasó el hombre del maletín negro. Señoras y señores,

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1: Ya, terminó el partido, terminó el partido, terminó el partido, terminó el partido, terminó el partido, terminó el partido, terminó el partido. Terminó el partido. Terminó Alemania 2, Costa de Marfil 1. Más arreglado el partido que los combinados de Juanito Cuello. Más arreglado el partido. Así, señoras y señores, me voy a la pausa y luego estaré hablando acerca del fútbol en este partido donde le arreglaron el resultado a los alemanes. Nada que hacer, fueron buenos, pero aquí estamos. 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
0: ¿eh? 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
1: 6:01 p.m.
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1: El mismísimo Rigo DJ. Oye, qué arreglado el partido de Alemania, ¿sí o no? ¿Qué dicen ustedes? Son las 6 de la tarde con 7 minutos. 6 de la tarde con 7 minutos. Atención, atención, mi gente de Calama y San Pedro Atacama. Póngale oído porque el partido entre Alemania y Costa de Marfil, que terminó empatado 1-1, es por el grupo E. El grupo E, y se jugó en este Mundial de Norteamérica, donde en el estadio de Toronto hubo un partidazo donde al principio iban ganando los amigos de Costa de Marfil. Pero lamentablemente a veces las cosas cambian. Voy a aclarar la película al tiro. Para los que están escuchando la radio Alegría del Transporte, en la fase de grupos no hay tiempo extra de 30 minutos, pero hoy, ay, ay, ay, pareciera que el árbitro se le congeló el cronómetro porque dio un alargue de minutos de descuento eterno. Y yo lo di plantado, yo dije, dieron muchos minutos apuesto para ayudar a Alemania para que metiera el gol. En el mundo del fútbol ya se corre el rumor de que le dieron una tremenda mano a la maquinaria a Alemania. Así que atención, estirando el chicle hasta el último segundo para ver si lograban dar vuelta al partido. Casi jugaron un tercer tiempo. Y no es chiste, ¿cierto? Son muchos. Aunque dicen que 6 minutos no es nada, pero para que vean que en 6 minutos se puede hacer mucho. En 6 minutos se puede hacer mucho. Por algo a veces dicen,
8: le quedan 5 minutos con la chica.
1: Le quedan 5 minutos con la chica. Pero analicemos cómo se dio la historia en la cancha. Costa de Marfil entró a jugar sin complejos, mirándole la patente de frente al gigante europeo. Los elefantes africanos corrieron el doble en el mediocampo y al minuto 30 de la primera mitad llegó el balde de agua fría para los alemanes. Golazo de Franky Siege, el capitán de Costa de Marfil, que armó una tremenda jugada y la mandó a guardar al fondo de la red. Con ese 1-0 a favor de los africanos, se fueron al descanso. Los alemanes caminaban a los camarines con la cabeza gacha, tiritando porque se les venía la noche oscura en el Mundial y se complicaban enteros en la tabla de posiciones. La sorpresa era en Toronto, que iban derrotados. Pero esto sigue. Claro, en el segundo tiempo, el director técnico de Alemania, Julian Nagelsmann, no aguantó más la presión, metió 3 cambios de un paraguazo para remecer. Y a la jugada le resultó al minuto 68, cuando el delantero Dennis Undav conectó un centro preciso en el área y puso el 1-1 que hizo respirar a toda Europa. Y ahí empezó el show del árbitro. Cuando se cumplieron los 90 reglamentarios, las tarjetas de descuento parecían infinitas. El juez central regaló un alargue generoso de adición, empujando a Alemania hasta el área marfileña. Costa de Marfil tuvo que aguantar el chaparrón con el overol puesto y el búho estacionado en el arco, resistiendo los ataques desesperados de los alemanes que querían ganarlo a la mala en los descuentos. Al final, el marcador no se movió más y sellaron un 1-1. Con esto no fue así, porque el 2-1 se dejó sentir en ese alargue y... y le ayudaron a Alemania. Y así fue todo. Y le ayudaron a Alemania. Así que quiero escuchar tu opinión. ¿Qué cree usted? ¿Se lo merecieron los alemanes? ¿Corrió un billete, le ayudaron? ¿Qué cree usted? ¿Qué cree usted? Déjeme su comentario al más 569-9408-9830 para que sigan nuestra sintonía. Tengo música también. Pero cuéntame, ¿qué crees tú? ¿Qué pasó con Alemania? ¿Qué pasó con Alemania? Yo creo que se merecía Costa de Marfil ganar, ¿sí o no? Sí, se merecían todo el rato. Y los alemanes, que paguen los pecados de Adolfo Hitler nomás. Pero el diablo metió la cola. Cuando mete la cola el diablo, nada que hacer. Lo nuevo de Coqui y su banda Tropical Ranchera junto a Grupo El Duelo se llama Tres Disparos. Esto es nuevo.
9: Señor.

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1: 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Rico DJ. Hola.
2: Hola, super Rico.
1: ¿Qué le pasó que se le cortó delante? ¿Qué pasó?
2: A lo mejor el satélite, pa' mi gorrito.
1: Ah, debe ser el mismo Fatal Alfa. ¿Cómo está don Huguito en el aire?
2: Bien, usted, amigo Riquito DJ.
1: Para no ser locutor de radio me encuentro bien, fíjese.
2: Oye, pero no sé usted en WhatsApp.
1: ¿Cómo?
2: Sale como canela.
1: ¿En el WhatsApp la foto? Ah, no, sí. Pero es que esa foto era cuando yo era más joven, ¿no? Ahora estoy más viejito, ahora no me veo tan cara de guagua. Ahora parezco... Ahora parezco hombre de mi edad, de 50 años.
2: Oye, ¿qué se echaba en la cara?
1: ¿Cómo?
2: ¿Qué se echaba en la cara?
1: ¿Qué me aplico? No, ¿qué me he hecho?
2: Sí.
1: Mira, fíjate que como yo me expongo mucho al sol donde soy árabe, tengo que colocarme mucho bloqueador solar. Y en la noche me aplico crema de
2: Q10.
1: No, si usted tiene la cara para el loli. No, usted, que la crema no le está haciendo efecto. El otro día lo vi, estaba para jugar. Así que di la verdad, Huguito. No, yo no me cambio ni de crema, ni de perfume, ni de barrio. Oiga, pero no le pongan la mano al micrófono del teléfono porque se escucha como que estuviera por... No, se escucha mal.
2: Mejor le bajo.
1: Ahí, que se escuche clarito.
2: Le bajo el volumen.
1: No, ahí se está escuchando bien.
2: Ya. Dígame nomás.
1: Ahora hable, que adelante lo escuchaba como que estuviera lejos. Yo bien aquí, como siempre contento de poder llegar a Calama, de poder contactarme con esta gente linda de acá, Loína, y tener la satisfacción de que también hoy justo jugó Cobreloa y ganó. Y qué mejor que enterarme que también los holandeses, que el equipo que estoy apoyando, ya que no está la selección chilena, también ganó. Y eso, Pauquito.
2: ¡Hola, Tiguito! Dice mi papá que pase un feliz día mañana.
1: ¡Gracias! Dígale a su papá que también le... Dígale a su papá que también le deseo lo mismo.
2: Ya, ojalá que le lleguen estos regalos, ¿sí, po, a mi gorrillito?
1: ¿A quién? ¿A su papá? Usted tiene que comprarle, po. No, a mí mi hijo nunca me regalan nada. Yo soy el que menos recibe regalos para el Día del Padre. Claro, tengo tanto hijo y de todos no recibo ninguno.
2: No, el
1: Felipe, ¿qué me ha regalado? Bueno, por lo menos voy a estar el domingo con el Felipe. Estoy ya ahí con él, ahí, para disfrutarlo. Espero que por último que me haga un desayuno a la cama. Claro que va a tener que ser como a las 8 de la mañana porque yo a las 9 tengo que estar en la radio.
2: Hugo, empezarse, perfumarse. Colonia árabe. Ah, sí, colonia árabe. Habibi.
1: Oiga,
2: dele un... Esa es la que quita para mi gorrito. La dele... música árabe, la que da su perfume.
1: Claro, dele un tremendo abrazo a su papá. Dígale que mañana también lo pase bien, que le dejo muchos cariños. Y si mañana colocan la radio, bueno, ahí les saludo mañana también. ¿Les parece?
2: ¡Guapo! Papá, ¿qué canción quieres para mañana domingo? La Antonio Río.
1: Ah, buena, buena, no hay problema.
2: Amigo mío.
1: Mañana se la cantamos.
2: Esa.
1: Amigo mío.
2: Sí.
1: No sufra más.
2: No, no sufra más. Por ella. Porque ayer la busco y me dijo que de ti. Ya ni se acuerda. Ya ni se acuerda.
1: ¿Quién no se acuerda?
2: Ella, po.
1: Oiga, que está risueño, que comió.
2: Ya. Es lo que hay nomás, Fabio Riquetos, que sábado fue.
1: Es lo que hay nomás, toda la razón.
2: No andas con cara larga y cara triste, no.
1: No, ¿para qué vamos a andar con cara triste, cierto? Si esta vida es una sola y hay que disfrutarla al máximo.
2: Sí.
1: Exactamente. Bueno, salúdeme a la mamá también, pues no dejemos de lado a la mamita. Salúdeme a la mamá, si anda por ahí.
2: ¡Venga! Digo,
1: dígamelo.
2: Oiga, pongas un guatero con uñas y lunes porque hace harto frío.
1: ¿Guatero con uña o sin uña?
2: Es que dijo el papá que quiere ser guatero con uña.
1: Con uña. Ay. Bueno, vamos a ver si me busco una pata de camello.
2: Una pata de caballo.
1: ¿Le gusta el liceo a usted, eh?
2: Sí, aunque también le gusta el liceo cuando me agarra para la papa.
1: No, que yo...
2: Bastante, ¿eh?
1: Yo no tengo la culpa.
2: ¿Y no para qué, po?
1: No, usted sabe que esto es solamente la dinámica para... para que la gente la pase bien, ¿no?
2: Sí, po.
1: Oiga...
2: Estamos usando ese momento siguiendo.
1: ¿Cómo?
2: De tantos años.
1: De tantos años. Oiga, pero no me dijo si está la mamá para saludarla.
2: No, no está mi mamá.
1: Ay, entonces fuiste buena.
2: Usted está trabajando.
1: Ah, buena. Le anda poniendo el hombro.
2: Sí.
1: Bueno, muy pronto va a tener que ir el Huguito a trabajar así como a la cosa. ¿En qué le gustaría trabajar?
2: A venir a comer mis cazuelas usted.
1: ¿Qué quiere que le vaya a comer?
2: Las cazuelas.
1: ¿De qué? ¿De vacuno o de pollo?
2: De las dos.
1: Me gusta la cazuelita de chancho. Oye, ¿por qué no hacemos una cazuelita de chancho mejor con chuchuca? Es buena, pues sí, pues para salir de la rutina. Y si no, pescamos un cordero y lo hacemos al palo, mejor.
2: Claro.
1: Claro que tendríamos que hacerlo como del, como con 20 horas de...
2: Sí.
1: No, sí, no va a faltar. Sí.
2: Claro.
1: Algún día voy a ir para allá, para Bolívar. Muy pronto voy a estar por allá.
2: Sí, po.
1: Voy a andar por allá y voy a preguntar en la primera casa donde me baje y voy a decir... ¿Dónde vive el Huguito de Olivar? Allí me van a decir.
2: Oiga, para que se lleve los juegos de mi casa.
1: ¿Lo qué?
2: Para que se lleve los juegos de mi casa, de mi mamá. De la gallina.
1: Ah, los huevos. Ah.
2: Sí. ¿No te dices cuánto está flaco, amigo?
1: No, yo con los huevitos de campo no, soy fanático. Yo por mí comiera huevo todos los días, pero están re caros. 500 pesos el otro día me cobraron por un huevo. 500 pesos.
2: Ah, papá, no sea así.
1: ¿Qué dijo?
2: Mi papá se los vende a 600 pesos los huevos.
1: Dígale que yo le hago una contraoferta, le doy... Que me dé 3 por Luca.
2: ¿Qué por Luca dijo?
1: 3 por Luca.
2: No es problema.
1: No es un problema, ya, perfecto.
2: No es problema, vivo. Vale. Ya están pensando en poner ya la gallinita.
1: Buena, yo tengo una canastita de mimbre. Y ahí para que me lo echen la canastita.
2: Oiga, contacto con el Cato, que vengan los dos, po.
1: ¿Con quién?
2: Con el Cato.
1: No, el Cato está calzonudo, la señora no lo deja salir de allá de Sagrada Familia. No, lo perdimos al Cato. No, el Cato está, pero... El Cato está, pero... Más calzonudo que su papá.
2: ¡Andoñao!
1: Le
2: me... que riquito de Jay, no le hacía ahora, güey.
1: ¿Cómo?
2: No le hacía ahora a papá de riquito.
1: Ya, es que no te entendí nada.
2: No, que usted no está en Mandoñao.
1: ¿Cómo?
2: Ya, no es Mandoñao.
1: Ah, no soy Mandoñao. No, yo gracias a Dios ya estoy soltero, ya no me vuelvo a enamorar. Estoy igual que el Camilo VI. No me vuelvo a enamorar nunca más. Estoy harto de amar y no ser amado.
2: Hola, ¿quién va a juntar plata?
1: ¿Cómo?
2: Ahora.
1: ¿Quién va a juntar plata?
2: Que en el curso.
1: ¿Quién va a juntar plata?
2: ¡Usted, po!
1: ¡Ah, ojalá! Escúchanos, señor, te rogamos.
2: ¡Amigo, mi hijito, no me contrato en un fisco! ¡Para que mueva la cartera!
1: No, estamos listos ya. Sí. Ahora, en las noches me voy a transformar en un...
2: ¡No, para que mueva la cartera, la loca! ¡Ja!
1: Ya, mi amigo Huguito, lo dejo porque son las 6:30, me tengo que ir a la pausa. Le dejo un abrazo a su papá, un beso a su mamá, muchos cariños para usted y como siempre, gracias por ayudarme a darle un toque de humor al programa.
2: Huguito.
1: Dime.
2: ¡Feliz día!
1: Muchas gracias, Huguito, pero mañana me saluda, porque si mañana vamos a estar acá en la radio.
2: ¡Sí!
1: ¡Ya!
2: ¡Hola!
1: ¿Cómo?
2: Se lo mando escrita.
1: Ya, me lo mando escrito, vale. Vale, mi rey, un abrazo. Era el gran Huguito, quien siempre me ayuda a hacer el humor acá en la radio con sus canciones. Le ponemos los grillos, le ponemos cállate, cállate. Pero al final, como dice el caballero,
3: da lo mismo.
1: Da lo mismo, da lo mismo. Pausa.
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1: quise. 6:32 p.m.
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1: 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Último bloque, último bloque, último bloque. Terminamos a las 7:00 p.m.

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1: Este es el último bloque, son las 18 horas con 37 minutos. Mañana voy a estar cuando termine la pausa de las 9 de la mañana. Mañana para que me escuche, terminando la pausa de las 9 de la mañana.

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1: No le dijo, no le dijo nada. Sí, sí, algo le dijo. ¿Sabe qué le dijo?
2: Le quedan 5 minutos.
1: Le dijo, le quedan 5 minutos con las chicas.
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1: Cuenta regresiva, porque terminamos a las 7 de la tarde. Pero mañana no olvides, estoy a las 9 de la mañana. Últimos minutos. Día 20 de junio, mañana.

Delta, a través de Alegría del Transporte. Son los últimos minutos, Radio Alegría del Transporte. Hoy tenemos fiesta con alegría. Sí, voy a destapar las heladitas, a descorchar el vinito, sacar ese whiskacho, porque hoy tenemos fiesta con alegría con Juanito, DJ Juanito, más conocido como el burro, el amigo personal del popular Leito, los buenos pa'l carrete. Seguimos siendo la número uno ya. Vamos con...

visibilidad en algunos tramos. Pie liviano en el acelerador, luces encendidas y las dos manos firmes al volante, coleguita. Si te topas con alguna novedad en tu camino, repórtala a nuestro WhatsApp más 569-94-08-9830 o al 552-33-380. Bajamos revoluciones porque Huguito quiere la canción de Azúcar Moreno que le encanta. A él le gusta el amor.

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1: Sí, gente, a esta hora, cuando ya faltan 10 minutos para las 7 de la tarde, tenemos tópicos de interés. Así es, atención, mi gente linda. Partamos con lo que manda en nuestra zona, el desierto y la cordillera. Este viernes y sábado la alta cordillera nos pegó un frenazo en seco. La nieve, el hielo y el viento blanco obligaron a las autoridades a decretar el cierre total y preventivo de pasos fronterizos, como es Cama, Sico e Itocajón. Así que todos los colegas del transporte internacional han tenido que aguantar en los paraderos. Mientras tanto, en Calama y San Pedro, el solcito nos acompañó lindo, lindo, lindo en estos días. Pero ojo, que apenas cae la tarde, el frío se siente, pero de una, yo ya tengo frío. Y hoy sábado se tiñó por completo de naranja, señoras y señores. Hoy a las 3 de la tarde se paralizó Calama con el Clásico Minero por la Copa Chile en el Estadio Zorro del Desierto, y Cobreloa nos dio la tremenda alegría del fin de semana tras ganarle 2-0 a Cobresal con los golazos del tanque Gustavo Gotti y el juvenil Esteban Gallardo. El Zorro sumó 4 puntos y nos dejó a todos celebrando en la carretera. Tremendo triunfo para prender los motores. Y para rematar este sábado, la pelotita también rodó frente al Mundial y rodó fuerte con lo que pasó. Tuvimos a todos los colegas pegados al dial sufriendo en vivo cuando yo estaba comentando acerca de Alemania, que iba perdiendo y que después terminó ganando a Costa de Marfil por 2-1. Fútbol por todos lados para que usted, que es futbolera, futbolero, también lo viva, lo siento. Así se ha movido la provincia de Loa en estas últimas 48 horas, mi gente, con fútbol, pasión, carreteras habilitadas y no habilitadas por el tema del congelamiento por ahí arriba. Así que bueno, eso es lo que ha pasado, cortito de apretadito, clima y pelota. No hay más, clima y pelota. Últimos minutos, recordad que mañana estaré con ustedes, si los quiere, terminando la pausa de las 9 de la mañana. Mañana estaré con ustedes terminando la pausa de las 9 de la mañana. Riquito día y últimos minutos.
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nomás, cuando faltan 4 minutos para las 19 horas 7 de la tarde. Cuando faltan 4 minutos para las 19 horas 7 de la tarde. Quiero comenzar ya a apagar mis equipos, a apagar mi micrófono y ya comenzar a concluir este programa para mañana estar con ustedes, Dios mediante, terminando la pausa de las 9 de la mañana, porque En Ruta los domingos va en la mañana. Ha sido un verdadero privilegio acompañarles durante esta jornada informativa y musical a través de las señales de Radio Alegría del Transporte FM y Online. Agradezco profundamente a cada uno de ustedes, auditores de Calama, San Pedro Atacama y todos quienes nos sintonizan a lo largo de las diferentes carreteras y rutas hasta el país.

0: Mañana tendremos teléfono, mañana tendremos WhatsApp. Mucho éxito para todos ustedes. Agradecemos a nuestro gran director, lo más popular que tiene la Radio Alegría del Transporte, el popular Leito. Muchas gracias, amigo popular. Y no olviden, señor director, mañana nos levantamos tempranito, pero no juntitos. Gracias por todo. Soy Rigo DJ. Adiós, mi gente. Chao, chao.
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3: Son las 18 horas 59 minutos.
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2: Son las 19 horas, 28 minutos.
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2: Son las 19 horas 59 minutos.
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